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2: Nom real, Amadeu.
1: Nom artístic.
2: Nombre artístico, DJ Pilluli.
1: ¿Dónde es?
2: Bueno, yo soy de Barcelona, aunque nací en Hospitalet de Llobregat, pero bueno, fue nacer y ya muy poquito mis padres fueron a vivir a Barcelona y siempre he vivido en Barcelona, aunque de unos años aquí me he ido moviendo por la geografía de la provincia de Barcelona. Vale, pero sí, Barcelona.
1: Primera sesió que recordes haver escoltat.
2: Me lo pones difícil con la primera sesión que... Porque se hace muchos años ya. Piensa que yo creo que la primera sesión de DJ que escuché fue una cinta, hablamos de cintas en ese momento, de un local que se llama Distrito Distinto de Barcelona, que era, bueno, un local de entonces. Y creo recordar que esta fue la primera, pero no sé si alguna otra sesión, a lo mejor de alguna discoteca puntera de entonces, no sé,

0: el teu DJ de referència des dels teus inicis.
1: Mi DJ de referencia desde mis inicios, a ver, no he tenido realmente, y sorprende, ¿no? Porque siempre todo el mundo tiene a alguien, ¿no? Como idolatrado o que lo ha seguido. Yo realmente no tenía ningún DJ como fijación. Sí que cierto es que cuando yo inicié a pinchar, bueno, pues ya estaba la figura de Nando Disc Control en cabinas y tal. Y bueno, me sorprendía cómo pinchaba este hombre por su carisma y demás. Entonces podría ser más bien este señor, Nando Disc Control, o también tenía como referencia, y entonces pues también, obviamente eran de los grandes, José María Castells, que en paz descanse, Tony Peret y Castells, perdón, y Tejada. Y entonces, bueno, podríamos hablar de entre Nando Disc Control, estos tres señores, los grandes, y luego también tenía una referencia de DJ, pero este no era conocido, que era Juan Carlos, que siempre lo digo en entrevistas, que fue con el que aprendí pues realmente a saber pinchar en una sala en directo, la psicología de pista, manejarme un poquito con los platos giradiscos, los vinilos, los scratch, todas estas cosas, ¿no? que se aprenden de DJ al inicio. Entonces, para mí este fue realmente el señor que fue referencia, pero claro, a nivel más famosos eran estos que te he comentado.
0: Primera discoteca que vas trepitjar.
1: Bueno, la primera discoteca que yo pisé cuando era un jovencito, si no recuerdo mal, creo que fue Fibra Óptica de Barcelona. Si no recuerdo mal. Porque creo que tendría la edad de 16. Aunque, claro, era una época en la que nos movíamos bastante en el ámbito de tarde. Y bueno, también Estudio 54, no sé si te sonará, de Barcelona. Estudio 54 tuvo una época muy grande. Y luego a partir de ahí, pues bueno, te vas haciendo un poquito más mayor y ya vas pisando salas de noche. Pero creo que fue Fibra Óptica. Entre Fibra Óptica, Estudio 54, por ahí va.
0: Primera sala on vas punxar en públic.
1: A ver, de manera profesional, la primera sala que pinché fue un pub. Si tenemos que hablar de manera cobrando, ya de manera profesional, cobrando unas perras, que en ese momento eran pesetas, y no sé si fueron 10.000 pesetas, no me acuerdo, por ahí andaría, fue un pub de Barcelona, que no me acuerdo muy bien el nombre, pero a nivel de discoteca y con ya un poquito más cara y ojos, fue en el año 95, por ahí. Esa época, creo que fueron, bueno, salas como Versalles, Megatron. Tuve la oportunidad de pinchar en estas salas Disco 8 y demás, que fue ya un poquito los primeros pinitos a nivel más ya discoteca y salas con un poco más de cara y ojos. Pero realmente la primera, como te he dicho, la primera oportunidad fue en un pub. Luego estuve haciendo pubs, esto es un poco los inicios. Pero hasta que das el salto y ya empiezas a pinchar en discotecas, como he nombrado, pues pasa un poquito más de tiempo. Yo empecé sobre el año 93 a aprender a pinchar y en casa y bueno, para aquí y para allá. Ah, no, miento. Mira, acaba de venirme un recuerdo de que Skylab de Barcelona también fue uno de los sitios donde pude también tener oportunidad de poner algún disco inicialmente. Pero ya te digo, a nivel profesional y cobrando fue un pub que no recuerdo el nombre y perdonarme.
0: La teva primera cabina, ¿de qué estaba composta?
1: Bueno, pues mi primera cabina, fíjate, yo recuerdo que eran dos platos Akiyama, si hablo del pub, y poco más, y una mesa de mezclas, que entonces pues no sé cuál sería, de estas que habían en su momento, una, no sé si Rodec, no llegaría tanto. No sé decirte, pero bueno, dos platos Akiyama, que entonces eran los platos más sencillos a nivel de costes, y en algunos pubs los tenías, o ya algún Technics que también te podías encontrar, y un micro y andando, las etapas de sonido y poco más. Luego ya en algunas salas pues ya te encontrabas los Technics, te encontrabas una mesa ya un poquito más más profesional, ya incluso te encontrabas alguna con Revox, te encontrabas alguna con más instrumentos, pero básicamente se componían de dos platos giratorios, una mesa de mezclas y un micrófono.
0: Actualment, quin estil et defineix punxant?
1: Yo actualmente, y para ir acabando la entrevista, te puedo decir que mi estilo preferido siempre va a ser el de mi época, ¿no? El Remember, el de los años desde el 92, 94, desde 92, 93, 94 hasta aquí. Todos los años donde he pinchado música dance, máquina, progressive. A mí me gustan todos los estilos, no me cierro en ninguno en concreto, aunque he tocado mucho más la máquina y he tocado más el bacalao, porque fue pues mi momento de boom. A mí me gusta pinchar prácticamente de todo. Me gusta, y actualmente me gusta pinchar remezclas actuales de temas de antes. Me gusta introducir en mis sesiones, pues yo que sé, en un momento dado, un tema del estilo que sea, pero que sea en pista, sea funcional, que la gente le mole. Entonces, bueno, por ahí iría un poquito mis gustos a nivel de estilo actualmente. Y nada, mando un abrazo muy fuerte a toda la audiencia de tu programa y a todos los que están escuchando, a los que me conocéis, a los que no. Y nos vemos por las pistas. Espero veros bailando y disfrutando como a mí me gusta que disfrutéis y como yo disfruto viéndoos. Un abrazo a todo el mundo.

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